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0: La próxima es el canal 69 y con rock vinimos y con rock nos vamos. Hasta siempre, gracias.
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0: Muchas gracias. Vamos a hacer un blues. Vamos a hacer Traigo Gasolina.
1: 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Vení, deja que nosotros te conquistamos a vos. ¡Viva!

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Hola, buenas tardes. Es la hora 19 y un minuto. Estamos en Frecuencia Origen desde San Nicolás, provincia de Buenos Aires, Argentina, y esto es Álbum Musical, espacio en el que voy a estar acompañándolos durante la próxima hora para compartir algunos temas musicales que fueron famosos y con los que bailamos también en el año 1977. Soy Raúl Charre y junto a Fabián Silva operando en los controles vamos a recorrer este álbum que espero les traiga lindos recuerdos. Y comenzamos con Donna Summer, Bee Gees y Boney M.

y el comienzo del álbum fue con Siento Amor. Donna Summer grabó esta canción y la incluyó en su quinto álbum de estudio titulado Yo Recuerdo.

1977. Como todos recuerdan, fue incluida en la película de Fiebre del sábado por la noche y fue uno de los temas más exitosos del grupo. Y finalmente, Matt Baker. El tema está interpretado por el grupo de música disco Boney M y es una adaptación de una canción folclórica tunecina. Estás escuchando Álbum Musical por Frecuencia Origen desde San Nicolás, provincia de Buenos Aires, Argentina, y el teléfono para comunicarte por mensaje 0336-4305-162. Todos los jueves podés escuchar este programa de 19 a 20 horas o en la repetición del mismo el día jueves también a partir de las 23 horas y el día viernes a partir de las 14 horas. Y vamos a continuar con el álbum hoy recordando algunos de los temas musicales que fueron famosos en el año 1977 y siguen David Paton, Glen Campbell y Crystal Gayle.

y esta parte del álbum fue con No es ella encantadora. Es una canción de Stevie Wonder de su álbum titulado Canciones en clave de vida, y la letra de la canción celebra el nacimiento de su hija Aisha. Esta es la versión del vocalista David Paton, quien alcanzó el número 4 en las listas del Reino Unido a principios de 1977. A continuación fue Noches del Sur. Es un tema escrito e interpretado por el cantante estadounidense Alan Stoudsey en 1975. Esta versión fue grabada posteriormente por el cantante estadounidense de música country Glen Campbell, y fue el primer sencillo lanzado por Campbell en 1977 que alcanzó el número 1 en 3 listas de éxitos de los Estados Unidos. Y finalmente, No hace que mis ojos marrones se vuelvan azules. La cantante estadounidense de música country Crystal Gayle interpreta este tema, lanzado como el primer sencillo que integra su álbum titulado Debemos creer en la magia, lanzado en junio de 1977. La canción se convirtió en el tema insignia de Gayle y en 1978 obtuvo un premio Grammy a la mejor interpretación vocal femenina de música country. En 1999 fue reconocida como una de las 10 canciones más interpretadas del siglo XX, y en el año 2024 la revista Rolling Stone la clasificó en el número 109 de su lista de las 200 mejores canciones country de todos los tiempos. Por Frecuencia Origen, desde San Nicolás, provincia de Buenos Aires, Argentina, estamos haciendo Álbum Musical, un espacio pensado para compartir buenos momentos y despertar lindos recuerdos. Para quienes no puedan escucharlo en este horario, se repite el mismo jueves a partir de las 23 horas y el día viernes a partir de las 14 horas. El teléfono para comunicarte por mensaje es 0336-4305-162. Y vamos a continuar con una parte romántica del álbum. Los que siguen son Air, Wind & Fire, Alice Cooper y The Commodores.

Y en este momento del álbum escuchamos Sé Siempre Maravilloso. El tema integra el álbum de estudio del grupo estadounidense Earth, Wind & Fire, titulado Todo y Todo, lanzado en noviembre de 1977. El álbum alcanzó el puesto número uno en la lista Billboard Top de Ritmo y Blues de Estados Unidos y el puesto número 3 en la lista Billboard 200. También fue certificado triple platino en Estados Unidos, oro en Canadá y plata en el Reino Unido. A continuación fue Tú y Yo. Es una balada del género soft rock del cantante estadounidense Alice Cooper, que fue lanzada en 1977 como primer sencillo de su tercer álbum de estudio titulado Encaje y Whisky. La balada alcanzó el puesto 9 en el Billboard Hot 100 de los Estados Unidos, fue número 13 en Canadá y alcanzó el número 2 en Australia. Y finalmente fue Fácil. La banda estadounidense de soul y folk de Commodore interpreta esta canción correspondiente a su quinto álbum de estudio titulado Commodore. El integrante del grupo, Lionel Richie, escribió esta canción que permaneció durante 2 semanas en el número 1 del Billboard Hot Soul Single de los Estados Unidos. El argumento de la balada expresa el alivio de un hombre al terminar una relación. Por Frecuencia Origen estás escuchando Álbum Musical, la cita de todos los jueves a partir de las 19 horas y hoy recordando algunas de las canciones de distintos géneros que fueron exitosas en 1977. Y vamos al último tramo del álbum con James Taylor, Players y Billy Joel.

0: Excelente el programa de hoy, unos temas inolvidables. Un saludo para vos, Raúl, para Álbum Musical, para Frecuencia de Origen, que cada día suena mejor.
1: Y en el último tramo del álbum pasaron Manitas. La canción fue grabada y lanzada en 1959 por el grupo Las Chispas del Ritmo. Esta versión de Taylor fue la más exitosa. Llegó al número 4 en el Billboard Hot 100, al número 1 en las listas adultos contemporáneos y le valió a Taylor su segundo premio Grammy a la mejor interpretación vocal pop masculina. A continuación fue Cariño Vuelve. Es un tema de la banda de rock estadounidense Player, grabado y lanzado en 1977. Fue la única canción que les trajo éxito en su carrera, siendo una de las más memorables del grupo desde entonces. Y finalmente, Tal Como Eres. La canción corresponde a Billy Joel y fue lanzada como segundo sencillo de su quinto álbum de estudio titulado El Extranjero, en noviembre de 1977. El éxito de la canción le permitió a Joel obtener su primer disco de oro en los Estados Unidos. Y llegamos al final de este álbum de 1977. Los dejo con Earth, Wind & Fire y el tema Fantasía. Por mi parte, les agradezco la compañía, espero que lo hayan pasado bien recordando la música de 1977 y nos reencontraremos Dios mediante el próximo jueves a partir de las 19 horas para compartir un nuevo álbum musical. Que terminen bien el día, pasen una linda noche y será hasta la próxima. Chau.

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1: Hola a todos y a todas. Mi nombre es Rubén Carlos Calabonte Roa y los saludo cordialmente desde Bahía Blanca, Argentina. Bienvenidos a un nuevo capítulo de esta historia radial.

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0: Entre esos dichos y yo hay algo personal. De mascotas y algo más.
1: El dique y los nocheros. No, claro que no estoy hablando del grupo folclórico. En el campo se denominaba nocheros a los caballos que quedaban encerrados en el corral por si en la noche hubiese una razón para tener una cabalgadura disponible. En el campo donde mi tío y mi tía trabajaban había 5 o 6 caballos de andar y de tiro. Pero nocheros eran 2, supongo que serían los más mansos. Pues a un silbido de mi tío, el dique salía raudo hacia el potrero y minutos después reaparecía detrás de los 2 nocheros. Eran esos 2 y ningún otro. Cómo los elegía y los separaba del resto es para mí un misterio, ya que nunca lo vi realizar el trabajo.
2: Ándala, usa.
3: Porque perro no es cualquiera, ni cualquiera es perro fiel.

0: no sabe ni dónde mirar.
1: Con éxito al 100%.
2: Momentos. Pedazos efímeros de una hora, de un día, de la vida, tan abstractos como el tiempo. Los transito como puedo, los empujo, los camino de puntillas, los completo a puro ruido. Momentos a los que no llegué por falta de tiempo. Otros me quedaron muy lejos. A veces los sumo, los miro, para saber quién soy, para comprobar que he vivido cada momento.
3: Autoría: Ana María Villalobos, Argentina. Voz: Silvia Pirillo, Argentina.
4: Gracias por dejarnos volar con vos.

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1: Las ilustraciones sonoras comenzaron con Milonga del Perro, realizada con inteligencia artificial. Después, Mercedes Sosa con Canciones y Momentos.
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Rebelión. Contra el espíritu moderno de la poesía moderna. Me gustaría arrancar de su letargo a este, nuestro tiempo, cambiando sombras por formas de poder, entregando sueños a cambio de nombres.

0: cachitos. Así vivimos y morimos en sueños, no en la vida. Gran Dios, concédenos vida en los sueños, no dilaciones, sino vida. Seamos hombres de verdad, no cobardes que especulan y retardan, esperando que la esterilidad del tiempo los madrugue con un gran bálsamo para males sin nombre. Gran Dios, si estamos condenados a brotar como sueños y no como hombres, seamos entonces sueños que sacudan al mundo, aunque sueños solamente con nosotros por soberanos. Y si en sombras hemos de convertirnos, seamos entonces sombras que desafíen al mundo, aunque sombras solamente con nosotros por maestros. Dios Todopoderoso, si los hombres han crecido como tristes fantasmas al amparo de la niebla y de la luz agonizante, si no hacen más que temblar ante los oscuros llamados del destino cuyos pasos violentos los abruman. Gran Dios, si tus hijos han crecido para algo tan efímero, te ordeno que reúnas el caos y engendres una nueva raza que se abrace a las colinas y agite esta tierra nuevamente.
1: Autoría Ezra Pound, Estados Unidos, voz Laura López, España.
2: ¡Qué poema!

0: Atento a las redes si quieren saber más.
1: Esta mujer. A esta mujer la despierta un llanto. Se levanta medio dormida. Prepara una leche en silencio, cortado por pequeños ruidos de cocina. Mira cómo envuelve su tiempo y en él está viva. Sus horas, fuertemente tramadas, están hechas de fibras resistentes como cosas reales. Pan, avena, ropa lavada, lana tejida. Cada hora germina otras horas y todas son peldaños que ella sube y resuenan. Sale y entra y se mueve y su hacer la ilumina.
2: Autoría Circe Maya, Uruguay. Voz Laura Wittner, Argentina.
3: A las 7 de la mañana.

0: Los incendios no echan humo, hacen dinero. El aire dentro de la casa arde. El ventilador hace lo que puede. Por momentos tengo la impresión que si me asomo al patio, veré el resplandor de los bosques incendiados en la Patagonia. Lo pienso, lo intento. Quisiera, pero no me brotan los versos floridos. No puedo enmascarar la tragedia. Es mucho dolor, vergüenza y rabia. Y como dijo Horacio Guaraní,
1: ¡no es culpa mía si no traigo flores!
0: Mientras en las oficinas bien aclimatadas, oscuros mercaderes calculan las ganancias inmobiliarias que vendrán con las cenizas.
2: Autoría, voz y edición técnica, Rubén Carlos Galabotti Roa, Bahía Blanca, Argentina.

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1: Los temas que recién escuchamos fueron Todo cambia por Lila Downs, Niña Pastori y Soledad Pastorutti, Esta mujer por Ja Ash y El monte arde por Raza Trunca. Tato, por favor, ¿me das un cierre?
2: Verbú con papas fritas y good show.
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continuamos en Sueños, delirios, utopías, un viaje por la cultura de dos siglos.

0: sobre la Tierra. Sobre la Tierra, nunca he deseado ser una estrella en el espejismo del firmamento, o como un alma distinguida, ser la silenciosa acompañante de los ángeles. Nunca he estado separada de la Tierra, no he conocido los astros. Estoy de pie sobre la Tierra, con mi cuerpo, que, con el tallo de una planta, absorbe viento, luz del sol y agua para vivir. Fértil por deseo, fértil por dolor, sobre la Tierra estoy, para que los astros me adoren, para que las brisas me acaricien. De mi ventana, no soy más que una resonancia de una canción. No soy eterna, no busco más que el eco de un canto, en el dolor de un placer, que es más puro que el sencillo silencio de la tristeza. No busco un nido en el cuerpo que es un rocío, sobre la flor de mi cuerpo. En las paredes de la cabaña que es mi vida, los pasantes han grabado recuerdos con la negra letra del amor. Un corazón herido, una vela desparramada, unos discretos puntos blancos sobre las confusas letras de la locura. Cada labio que se unía a mis labios engendraba en mi noche una estrella que se sentaba sobre el río de los recuerdos. Entonces, ¿para qué desear ser una estrella? Esa es mi agradable canción. Nunca quise más que esto.
1: Autoría: Farú Farosá, Irán. Voz: Ana Espinosa, Paraguay.
2: Son lobos de la misma camada.

0: una nueva poesía. Mudar de piel con la primavera como bisturí de aire y de tibieza. Teñir las paredes del alma con jugo de ilusión. Vencerse en la contienda contra esa vieja indumentaria con remiendos de equívocos. Bañar las hojas de mi árbol con chubascos celestes para reverdecer el follaje de los días que vendrán. ¿Cómo buscar en el fondo del pozo de mi poesía sin remover el sedimento de las viejas palabras? ¿Qué ha de resistir el harapiento por diosero del fracaso, los intentos de un amanecer? Sin embargo, todo lo nuevo debe tener una referencia en el pasado, un hilo, aunque sutil y leve, nos mantenga ligados a lo que también fue bello. Si debo ponerle nombre y color a ese lazo, ha de ser sin dudas los de una rosa azul. Diciembre del 2009.
1: Autoría, voz y edición técnica, Rubén Carlos Galabotti Roa, Bahía Blanca, Argentina.
2: Está un poco saturada, mucho sonido.

No quiero acariciarte por miedo de herir a tu hermosura. 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

0: Sueño, definición RAE, proyecto, deseo, esperanza, sin posibilidad de realizarse.
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2: Siguió la música con las voces de Montiel y con los pies en la tierra, y los tucutucu con mi rosa azul.
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0: Popol Vuh, o Libro del Consejo de los Indios Quichés.
1: Popol Vuh es el nombre de una recopilación bilingüe de narraciones míticas, legendarias e históricas del pueblo Quiché, pueblo originario del territorio que hoy conocemos como Guatemala.
0: 17. Probó otra vez, solamente baba ensució su boca. Entonces abrieron la boca del sapo, fue abierta, su boca, por los engendrados, buscaron en su boca. Ahora bien, el piojo estaba junto a los dientes del sapo, estaba en su boca. No se lo había tragado, solamente como si se lo hubiera tragado. Así fue vencido el sapo. No se conoce la clase de alimentos que le fue dada, no corre, no es sino carne para serpientes. Habla, fue dicho entonces al piojo. Él contó su mensaje. Oh engendrado, vuestra abuela ha dicho esto, ve a llamarlos. De Xibalbá han venido a llamarlos los mensajeros de Supremo Muerto, Principal Muerto. Que vengan aquí a pelotear con nosotros dentro de 7 días, que vengan también sus accesorios de juego, pelota, anillos, guantes, escudos de cuero, que aquí se vivifiquen sus rostros, dicen los jefes. En verdad, ellos han venido, dice vuestra abuela. Entonces yo he venido. Vuestra abuela ha dicho eso verdaderamente. Vuestra abuela llora, gime. Yo he venido. ¿Es verdad esto? Dijeron en sus corazones los engendrados, al escucharlo. Al instante caminaron, llegaron junto a su abuela, solamente para despedirse de su abuela, para partir. Oh abuela nuestra, partimos, nos despedimos de vos. He aquí que dejamos el signo de nuestra palabra. Cada uno plantamos aquí una caña, las plantamos en medio de la casa. Si se secan, signo será de nuestra muerte. Han muerto, diréis si se secan. Si echan yemas diréis, viven. Oh abuela nuestra, oh madre nuestra, no lloréis. He aquí el signo de nuestra palabra que queda junto a vosotras, dijeron. Partieron, luego que Maestro Mago hubo plantado una caña, y que Brujito hubo plantado una caña. Las plantaron, no en las montañas, no en una tierra verdeante, sino en una tierra seca, en medio de la casa en donde las dejaron plantadas.

0: La culpa la tienen los otros presidentes, no yo. Raro como viven ellos.
1: El cerebro es como un músculo. Si no se ejercita, se atrofia. Pensemos.
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3: Nosotros que tenemos tanta dificultad en poner de acuerdo las dos manos para tocar una fuga al piano, no deberíamos preguntarnos cómo hace el pulpo para coordinar sus 8 tentáculos, sintetizar la información y procesarla.
2: Para pensar.
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5: Un poco de humor no viene mal, porque un humor se escribe sin H y con A. Hoy nos hace reír
2: Leo Harlem.
6: Un amigo se encuentra con otro que llevaba así con un cordel, un oso asturiano. Le dice, hostia, ¿ese oso? Le dice, no te vas a creer. Estaba de vacaciones en Villablino, ahí en la frontera con Asturias, casi lo atropellamos, de cachorro. Pesaba 15 kilos. Lo hemos tenido en casa y de vez en cuando pues lo saco a dar una vuelta para que tire las piernas. Otro es gilipollas, y esto puede ser hasta delito. Llévalo al zoo. Pues no lo había pensado. Bueno, se lo vuelve a encontrar a la semana el tío con el oso también, andando aquí con la cuerda. Dice, ¿pero no lo has llevado al zoo? Dice, y hoy lo llevo al cine, no lo llevo siempre al mismo sitio.

0: la gente necesaria. Personas que admiro. René Pérez. René Pérez Joglar, también conocido como El Residente, es un rapero puertorriqueño que, ya sea con el grupo Calle 13 o como solista, nos ha dado bellas y profundas canciones que abordan temas como las penurias de los pueblos, sus luchas, y se adentra en los complejos procesos políticos de Latinoamérica. René Pérez Joglar no es el clásico cantante de protesta que milita en el escenario o en el estudio de grabación. Se involucra en las luchas populares. Es muy interesante, aunque no haya tenido la repercusión necesaria, el disco basado en el rastreo que hizo de su ADN. Pérez Joglar viajó a los lugares de los que proviene, recorrió distintas zonas de África, Asia y Siberia, y en base a esas vivencias compuso canciones que grabó junto a músicos del lugar. El material buscó romper los prejuicios y la discriminación y llama a la reflexión sobre un origen único sin distinciones de nacionalidad.
1: Pues sabe que a la vuelta de la esquina hay gente que es así, tan necesaria.
2: Mono las pelotas.